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2: Ya marcamos las 7 de la noche con un minuto en la emisora que comanda
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2: 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Isaías 40:29.

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0: bueno, bueno. Ok, familia, seguimos. Estamos de mixeo aquí en Mix Radio.
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1: Ok. Directamente de Colombia, con ustedes su servidor, Jason Jiménez, y su parcero, Maluma Bebe Baby.

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En Mix 103.9 son las 6 en punto.

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0: En Mix 103.9 son las 7 en punto.
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0: sabes, seguro que sí. ¡Buenos días! 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
0: Así que, mi gente, feliz mañana. ¿Desde dónde están? En modo Mix. Voy a estar leyéndolos, saludándolos. Cuénteme por ahí, 301-301-1039. Mándame un mensaje. Dime, Orly, aquí estoy, buenos días. Estoy en modo Mix. Imagínate, Orly, que a esta hora de la mañana me levanté temprano y ando en estas, aprovechando la mañana del sábado. Quizás la gente que anda trabajando, la gente que anda abriendo su negocio, la gente que a esta hora de la mañana está pegándose un desayuno, pero un desayuno delicioso. La gente que ya fue, hizo ejercicio, la gente que salió a trotar ahí bien tempranito, quizás al malecón, por ejemplo, sí. Y ahorita dice, bueno, a lo que yo vine fue a desayunar. Runner que se respete va más pensando en el desayuno que en los 10K que va a correr. Más que en el reloj y que tal. No, no, no. El desayuno. Desayuno después. Acá ya empieza a saludar la gente. Me dicen hola Orly, buenos días. Reportando sintonía en modo Mix. J. Barrera. Escuchando la que comanda. Hola Orly. Activo sabadito de camello, dice el propio Jorge. Sabadito de camello. Camellando desde temprano en modo Mix. Buenos días para Yusef Hernández, que ya saluda. Para Jennifer Vargas también. Buenos días, Jen. Para todo el combo que se está reportando en modo Mix en esta mañana. Bueno, mi gente, bienvenidos. Muy buena música. Les gustó que ya sonó, por ejemplo, por ahí uno de Yaga y Maki. Sonó Aventura. Acaba de sonar Zion y Lennox. Ustedes me dirán si de pronto les gusta aún así. Wisin y Yandel. Otro clásico del reggaetón en la emisora. 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

0: En el Cangri, Daddy Yankee también. Mírame qué parece a esta hora de la mañana. Aquí en Mixer Radio, buenos días. 7:31, buenos días para todo el combo que anda comenzando su jornada, comenzando su día, arrancando su sábado, su fin de semana, escuchando Mixer Radio.
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0: Por ejemplo, por acá me saludan y me dicen hola, hola.

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1: Buenos días, dice por aquí, hola Orly, buenos días. Soy Modo Mix, escuchando Mix Radio. Reportando sintonía desde la STA 322. Somos Modo Mix, escuchando Mix Radio. Isabel Valentina, hola, buenos días. También ya se reporta con nosotros a través de nuestro WhatsApp. En esa mañana está todo el combo activo, toda la gente reportándose por ahí. Aquí me dicen también, hola Orly, buenos días. Se reporta el UYQ136. Estamos Modo Mix, vamos escuchando Mix Radio. Ahí está la gente hoy, puesta para el fin de semana. Listos para el sábado, que tengo que decir que no me acordaba que este fin de semana traía puente. Se viene festivo. Se viene un lunes festivo, mejor dicho, arrancó el puente. No se acordaban. Que no se van a acordar, lo tenían ahí, mejor dicho, anotado desde hace rato.
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1: Así que, feliz fin de semana, mi gente. Yo soy Orly DJ al aire. La emisora que le da toda, todo el fin de semana. Mix Radio comandando.
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0: Checa este clásico, ¿eh? Literal, checa. Michael Stewart. ¿En dónde? En Mix Radio. Feliz mañana, mi gente. Buenos días. Casi 8 de la mañana ya. Feliz sábado. Feliz mañana de sábado. Fin de semana con puente y todo el tema. Así que pinta espectacular todo este fin de semana. Me voy a una pausa cortica. Ya regresa la emisora que comanda Mix Radio.
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0: Vamos a ver quién sigue por ahí activa. Una hora más de música. Sigo por aquí al aire. Orly DJ reportando. Feliz sábado, mi gente.
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0: Con Mix Radio. Me dicen por aquí, hola Orly, buenos días. Saludos para Kevin José, reportándose en modo Mix Radio. La 217, con Transporcar, Yardel Cohen, dice que anda en modo Mix también, escuchando Mix Radio. Dice por aquí, hola Orly, buenos días, bendiciones. Quiero participar en Morning Mix, atentamente Karen. Un besito de parte de Karen, que anda en modo Mix.

saludos a todo el combo de pasajeros también. Saludos para el conductor y los pasajeros que van. Bodomix. Me dicen acá, Orly, por favor, un saludito a Laura de parte del LJK 293. También escuchando la emisora que le da toda.

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0: estamos de fin de semana haciendo modo mix.
1: ¿Dónde estás?
0: Mejor dicho, agarra tu celular y cuéntamelo. Dime, Orly DJ. Aquí ando escuchando Mix Radio. Ando modo mix.
1: ¿Estás solita?
0: 301-301-1039. Hola.
2: Mister, buenos días. Mister, ya con esa ganada que te pegó la Rosa Power, hey, ese en brazo, mi hermano. Yo creo que hay 3 locutoras en Mix en la mañana.
0: ¿Qué estás hablando? Si hoy no hay arranque. Bro, hoy es sábado.
1: Tengo hambre.
0: Está como confundido. Te tiene confundido el festivo. Y eso que no ha pasado todavía.
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0: Propio Domi, buenos días.
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0: Dicen por aquí, hola.

0: esta hora de la mañana también, conduciendo, trabajando, escuchando Mix Radio. ¿Quién anda modo mix? Hola.
1: Buenos días, Oli. Estamos modo mix. Activo, activo. Desde el sábado de temprano. Vaya, dale, dale, lánzala, lánzala.
0: Desde bien tempranito, que rinda el fin de semana. Si ustedes son de los que sienten que el día no les alcanza, no se levanta temprano, mejor dicho. Y cuando quiere ver, ya se está acabando el día otra vez. Ustedes no tienen la teoría de que el tiempo está como acelerado. Ya no duran 24 horas, ¿no? Alguien desconfiguró el tiempo. Viajero del tiempo.

0: dice por aquí, hola Orly, buenos días. Yo gané para el evento de Luis. Bueno, pendiente los que ya ganaron, en cualquier momento nos contactan para hacer la entrega de su invitación. Que además es un punto secreto, un lugar secreto, solo para fanáticos de Luis Ter La Voz y de Mix Radio. Hola.
1: Habla DJ Orly, te habla Sofi Yardel Cohen, el pollito. Vaya. No, 17 de Contraforcar. Papi, estamos en modo 2000, mijo. Deja correr la guarachita esa, mijo.
0: ¿Te gusta? ¿Te gusta? Ahí está.

0: Caloca. Bueno, eso está viral, eso está viral. Literal, cuando coges el chat con tu pareja y lo vuelves una guaracha. Cuando lo vuelves un tema.
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0: Se pegó, se volvió viral eso. Aquí está Wisin. Junto a nada más y nada menos que...
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0: Fórmula eterna, Yandel.
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0: 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Ahí la F. En esa época eran de los dos del reggaetón que más me gustaban. Alexis y Fido. Bueno, era de una época en la que había mucho dúo del reggaetón. Hoy en día hay como más artistas solistas, ¿no? En el reggaetón, en el género urbano. Pero en esa época habían dúos así como, por ejemplo, Alexis y Fido, obviamente Wisin y Yandel, y por ejemplo, Zion y Lennox.
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0: Es como un doble play, no solo de clásicos, sino de dúos del reggaetón, ¿eh?
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0: 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Rayito y Letra Loca. Hey, este es Mix Radio de fin de semana, sábado en la mañana. Tú estás en modo Mix, escuchando la que comanda. Ya vengo de vuelta por ahí con más oyentes, con más gente reportándose en esta mañana. Todo el combo que anda modo Mix, arrancando, ya son las 9 de la mañana. Me voy a una pausa cortica, breve. Ya voy a estar de vuelta en una hora más de música por Mix Radio, comandando.
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7: Son las 9:06 en Mix Radio.
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esa es una de tus favoritas. Aquí estamos, Mixer Radio, dándote la bienvenida también. Si acabas de llegar, si acabas de conectarte apenas ahorita, o si desde bien AM, desde bien tempranito, te pusiste en modo Mix. Buenos días, feliz fin de semana. El sábado con puente, toda la cosa, todo este fin de semana.

0: Sean ustedes. Ustedes saben exactamente dónde estoy, lo que estoy haciendo, pero yo no sé qué andas haciendo tú. Así que repórtate, mándame tu nota de voz. Dime, hola Orly, aquí ando en este sábado. En modo mix, escuchando mix, hola.
1: Orly, buenos días, bendiciones. En este día quiero felicitar a Luis Gabriel Pérez, un fiel oyente de mix 103.9. ¡Feliz cumpleaños!
0: ¡Eso! ¡Feliz cumpleaños! Luis Gabriel, oyente fiel de mix. Modo mix, celebrando su cumpleaños. Tirando modo mix, hola.
2: En modo mix 103.9, el sonido de la calle. Un saludito de acá, de Duitama, Boyacá, a toda la gente de Malambo City.
0: ¡Epa! De Malambo hasta Duitama se fue el brother. Saludos, hermano. Tirando de modo mix, hola.
3: Buenos días. Hola, mi hermano, camellando desde tempranito.
0: Bien.
3: Me recuerdo aquí desde el 321.
0: Buenos días, papá.
3: Firme.
0: Firme el brother ahí, dándole hoy con toda para que le vaya bien este fin de semana. Tienen de modo mix.
4: Hola, bendiciones. Te habla Karencita. Casi escuchando mix. Quiero participar en Money Mix.
0: Ok.
4: Bendiciones.
0: Money Mix de fin de semana. Money Mix que te pague tu plancito del puente. Money Mix que, mejor dicho, te deje ready para todo este puente. Ay, tengo como ganas de salir por ahí. Mix paga por ti. Ay, que quiero ir a ver a Luister. Adivina, Mix paga por ti. ¿Quién más? Desactive la gente en este sábado en modo Mix.
5: Yo estoy modo Mix, escuchando Mix 103.9, el sonido de la calle. Estamos modo camello, Bavaria City. Saluda por Jankovic Van Damme y el viejo Joyver, la buena.
0: Camellando. Bueno, toda esa gente que anda hoy sábado, ya por ahí moviéndose, activa, trabajando, dándola toda. Feliz fin de semana, mi gente. Y aquí está, de BL, para que la canten. Que la cantes en modo mix.
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0: Esta es una de las letras más top que tiene BL.

0: Me dice por aquí Orly, siempre Tinder Yankee, me dice alguien por acá. Ok, está bien, está bien. Me ha gustado la música de los dos, aunque tengo que decir que un poquito más Team Don Omar yo en esa época.
1: Yo estoy modo Miss, escuchando Miss 103.9. Me reporto desde Playa Mendoza para que me colaboren con la canción La María de Luis Terlavoz para okay. Charit Paola, la cachora.
0: ¿Qué? Okay. está bien, Charit, ya te pongo tu canción. Hey, hola.
2: Yo estoy modo Miss, escuchando Miss Radio, Orly, el original Ronald de la María.
0: Ok, ok, ok. María se me dice por acá, Orly, siempre Team Daddy Yankee. Está bien. Shirley, que anda modo mix, me dice, hola, Orly, buenos días, me felicites, porfa, mi hija. Se llama Maisha, Maisha Parra, está cumpliendo 8 años. Estaba celebrándolos ahí en modo mix de radio. Por acá me dicen, Orly, yo también, Team Don Omar, en esa época. ¿Quién anda modo mix? Hola.
3: Oye, Orly, te habla Ronald de la historia gay. Estamos como rújula dañada, pero escuchando así? Mi 103.9.
0: Epa. Hola.
4: DJ Orly, DJ Orly, reportando full sintonía. 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
0: Epa, gracias papá. Buen día, que te vaya bien. ¿Quién anda modo mix? Hola.
5: Buenos días, Orly.
0: ¿Qué más, bro?
5: Saludos a Martín. Para que me colabore ahí con una que necesita. Cule viaje de Luigi.
0: Cule viaje, cule viaje.
5: Salúdame a Mr. Bravo.
0: Eso va.
5: A Sammy y al propio Mr. Mr. Practicante.
0: Papá, esa, yo les mando tu saludo. Ok, ok, ok. Ahorita se viene por ahí la de Lucim también. Pero antes ya sonó Daddy Yankee. Bueno, vamos a darle gusto a todo el mundo. Pobre Diabla, Don Omar. 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Comandando.
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Hey, con esta me voy despidiendo de esta mañana. Ya minutos va a estar por ahí Sam, la del Sobo el Amor, para que se vayan alistando, para que vaya reportándose todo el combo por ahí de esta mañana de sábado en modo Mixer Radio. Me voy con esta, Baby Rasty Gringo, Me Niegas, Mixer Radio, modo fin de semana, activando tu fin de semana, poniéndolo en modo mix.

0: creían que se iban a liberar de mí hoy, no, jamás. Jamás, ya estoy aquí, vine un poquito chillax, estoy desde las 5 de la mañana despierta. No he dormido casi, estoy un poco como, chao, DJ. Estoy así como que, como que si en cualquier momento digo Olímpica Estéreo, no, no soy yo, estoy divagando. Como si en algún momento yo digo gracias por escuchar Radio Tiempo. Mira, porque te cuento que estábamos en una actividad súper chévere en el malecón con los amigos de la Oficina de la Mujer. Y bueno, estábamos con casi 300 mujeres en una clase con Martica Maturana. Dimos todo de nosotros, hasta decir nomás ahí con la luna del río del fondo. Fue increíble, la verdad. Ahora estoy lista para acompañarlos y saludarlos. Hola.
1: Sammy llega.
0: ¿Para dónde?
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0: Ya de empezar con su saboteo. Cójanla suave que yo hoy tengo sueño. Cójanla suave que yo hoy tengo sueño. Ve que te lo digo. Hola.
1: Ah, Sammy, bendiciones, Sammy. Ah, Sammy, quiero salir con una amiga. Ajá. Esa amiga quiere, pero da como que miedo, Sammy. Entonces, ¿qué, Sammy? Aconséjala. Sin miedo al éxito, Sammy. ¿Qué? Entonces, amiga, ¿qué? ¿Qué hacemos?
0: A ver, si no quiere salir la amiga, ¿qué la va a obligar? Papi, no, nada de eso. Usted también dese su valor, hombre de valor. Ah, pues, los hombres ahora migajeros, jamás. Hola.
3: Oiga, Samara Haidar. Ajá. La Mamix.
0: La Mamix.
3: Hey, Sammy, estamos aquí antiguo con Mix Radio. Sammy, déjate caer ahí un Money Beach.
0: Anda.
3: A ver si mañana nos vamos chillar pa' playita.
0: Pero si no les pagaron ayer. Oye, ya se comieron en la quincena, de verdad que no, uy, no.
4: Buenos días, mamazota. Besos y palmadas para esas tapas, mami.
0: Besitos en esas nalgas, mi amor, para ti también. Buenos días, hola.
1: Sammy, salúdame al grupo de Muñeco Sucio. Gente firme, gente camellador, escuchando Mix 103.9. Okay. Llega, comenta.
0: El grupo de Muñeco Sucio, Hola, hola.
1: Sammy, mi amor, yo estoy en modo Mix, escuchando mi radio, Sammy. Aquí el propio Máscara, Sammy, en la nube voladora, rumbo hacia Bellita. Ay, ya te digo, beso en esa nalga, bebé.
0: Papá, ¿qué? Está volando. Hola.
5: Sammy, besos y palmadas para esas popolas grandotas.
0: Besos para esas nalgas.
5: Ponte uno ahí de Luister, cualquiera es bueno.
0: Nah, están con Luister, hoy están on fire, hola.
6: Y Sammy, buenos días, mi amor. Bendiciones de lo alto para ti y tu familia. Un abrazo, un besote. Sammy, ¿te gustó el detallito el domingo pasado?
0: El detallito el domingo pasado. Mierda, no me acuerdo. Qué miedo, hola.
7: Hola, hola.
8: Hola, buenos días, Sammy.
0: Bueno,
8: estamos en modo Mix, escuchando el radio Mix 103.9. Okay. Salúdame aquí a mi amigo el valenciano Francisco Fonseca,
0: okay.
8: Que le gusta.
0: ¿Qué le gusta?
8: La cafetera por aquí de las nieves.
0: ¡Ana! 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Esta canción que viene me gusta.

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hasta la 1 en punto. 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

0: estaba aquí cuadrando porque mañana 17 tendremos la experiencia mix con Luister La Voz, así como lo escuchan. Entonces, por orden de nuestro dire, de nuestro director, me dice, Sammy me llamó, me escribió, me habló, me dijo,
1: un saludo especial,
0: Sammy, vamos a entregar dos ganadores esta mañana, dos ganadores. En esta mañana vamos a llevarnos a dos oyentes a que vivan la experiencia mix mañana, es mañana, sí, claro, 17.
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0: ¿Qué es eso de la experiencia mix? Vamos a tener un concierto de Luister, sí, vamos a cantar las canciones, pero hay algo más, vamos a parchar con Luister. Él va a tomarse un trago con nosotros en la mesa, vamos a tomarnos fotos, videos, o sea, va a ser una cosa loquísima, porque es como algo muy cerquita al artista. Entonces, vamos a enfocarnos en esta hora, en ese cupo, porque eso es mañana. Ustedes, si quieren participar, deben enviar la palabra Luister, o experiencia al 301-301-1039. Se inscriben y participan porque en minutos yo voy a estar devolviendo llamadas y vamos a ponerlos a ver, o sea, es como retos. Le voy a poner retos hoy a la gente porque este es tronco de premio. Más que ir a un concierto, que también es una cosa deliciosa con Luister, es una experiencia mix. Así que, ¿dónde están los fanáticos de Luister? Que levanten ahí la manita.

0: y a tus canciones favoritas aquí en Mix Radio. Es fin de semana y cuando llega el fin de semana la música se siente diferente. Los sábados, sábados con ese de Sammy, sóbelo.
1: Sóbelo, amor, sóbelo.
0: Bueno, mi gente, súper atento.

Vamos a cantar sus canciones favoritas, pero además de eso es un grupo bien pequeñito, bien selecto, que va a estar cerquita de Luister. Vamos a brindar con Luister. Vamos a hacer videos, reels, TikTok, fotos.

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en 8 minutos voy a devolver llamadas. 8 minutos para todos los que están participando por el cupo para ir a la experiencia Mix, que será con Luister La Voz, un concierto, pero más que concierto, más que canciones, es vivir un día con Luister, un parche con Luister, cantar cerquita de él, tomarse fotos. Si quieren grabar un TikTok con él, de una, la va a grabar. Así que envía la palabra experiencia, porque Mix te lleva a conocer a Luister La Voz. O envía el nombre Luister La Voz. En 8 minutos voy a devolver llamadas. Recuerden que el comando ganador es Yo Estoy Modo Mix, escuchando Mix Radio. Ya vengo.

acaban de informar que por ahí me está escuchando una señorita. No la conocí niña, pero ya es una señorita. Porque está cumpliendo 15 años hoy. Una señorita hermosa, que bueno, muy talentosa, canta, presenta, actúa, hace deporte. Es increíble el talento de Luciana. Así que Lucy, Luciana o Luciana guión bajo musical, así como aparece en Instagram. Mi reina, Dios te bendiga mucho en estos 15 años. Te felicitan tus papás, tu hermana. Y obviamente Sammy te manda un beso enorme porque eres una niña súper talentosa, súper educada. Es increíble, reina. Dios te bendiga mucho, mi amor. A celebrar hoy. A celebrar. Ahí te vi en una fiesta, ¿eh? ¡Qué vestido tan guau! ¡Me encantó! Mi gente, más música y ya regreso con ese cupo para ir a ver a Luister mañana.

0: Se preparan entonces porque vamos a llamar en este instante. Se activa el Money Mix. Se activa el Money Mix. Y vamos a escoger a un ganador en este momento. Recuerden el comando ganador. Yo estoy modo Mix escuchando Mix Radio para que mañana nos acompañe a un evento increíble que es la experiencia Mix con Luister La Voz. Escuchar cantar a Luister, pero al mismo tiempo parchar con él, tomarnos un trago, tomarnos fotos, videos con el artista, el momento, el MVP.
1: 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Sí, yo estoy bien. Toca sonreír, ¿no?

0: oye. Vamos a hacerle varias preguntas. Vamos a ver si contesta correctamente y si pasó, pues ahí se gana la oportunidad de estar con nosotros.
1: Yo estoy modo mija escuchando mi radio.
0: Hola, ¿con quién hablo?
1: Con Jorge Jimeno, mi amor.
0: ¿Cómo te ha ido, Jorge? ¿Cómo vas?
1: Bien, bien. Hoy vamos, con la bendición de Dios, nos levantamos.
0: Hoy va a haber milagro. Bueno, Jorge, te voy a hacer tres preguntas de Mix. Si las contestas correctamente, te vas con nosotros mañana a la experiencia Mix. ¿Listo?
1: Vale, para eso.
0: Bueno, primera pregunta o primer reto para ir a ver a Luister La Voz mañana a la experiencia Mix. Mencióname dos programas de Mix.
1: El Mixeo y El Arranque.
0: El Mixeo y El Arranque. Eso es correcto. Ahí va Jorge por la punta izquierda. Segunda pregunta, más fácil todavía. Mencióname. Más que pregunta es mencióname. Dos personajes del Arranque de Mix. Dos personajes.
1: El Practicante y tú, mi amor.
0: ¿Cómo me llamo yo? ¿Y cómo me llamo yo?
1: Sammy, la del Todo el Amor.
0: El Practicante, Bravo y Sammy. Eso es correcto.

0: locutor que hace parte del show de La Parla, el que presenta La Parla de Mix en las noches, se llama Orly DJ. ¿Le dicen Orly DJ?
1: Esto es verdadero, Orly.
0: Verdadero. Jorge Luis Jimeno Cantillo. Déjame decirte que acabas de ganar.
1: Gracias, mi amor, te amo, ¿viste?
0: Mi amor, ¿eres fan de Luister?
1: No, mamá, toda la vida. De Bésame, imagínate.
0: No, fuerte. Entonces, si ¿sí eres fanático de la vieja escuela de Luister? Bueno, mañana prepárate porque no solo es un concierto, vas a poder tomarte fotos, parchar con él. ¿Eso te pasa por estar en modo qué?
1: En modo mix, desde tempranito, todos los días, hasta desde el arranque hasta La Parla.
0: Qué bueno que gane gente así. Jorge, voy a tomar tus datos ahora por WhatsApp, no me cuelgues, ¿listo?
1: Listo, mi amor.
0: Dale, mi amor. Hey, hablando de Luister, ¿qué tal si nos tiramos este palito?

porque dato que les tengo, dato que les doy. Dato que te tengo, dato que te doy, hermaniki. Se viene el Festival de la Salchipapa. 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Como siempre, Mix estará ahí. 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Atentos, pues, porque en cualquier momento vamos a estar entregando salchipapas a nombre de Mix Radio, la emisora que te lleva a los mejores eventos. 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Ya

todo suena diferente porque vamos a jugar la semifinal. El partido, el primer partido de la semifinal frente a Santa Fe. 8:30 de la noche, Junior. ¡Ay, mi Junior!

les cuento que acabo de escuchar una canción. Una canción que yo creo que no es de fútbol, pero o no sé. Pero todos los videos que vi en TikTok con tema de Junior tienen esta canción de fondo. Me disculpan si soy ignorante del tema. Hay temas que desconozco. Pero me gustó tanto, me dio tanto sentimiento porque, ay, no sé, si no se sufre, no es Junior. Vamos a escucharla, vamos a escucharla. Eso es, en los videos de Junior que hacen en TikTok colocan esta canción de fondo.

0: Esta canción la vi en un video ahorita en TikTok.
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0: ¡Junior!
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0: Y me dio mucho sentimiento un video que vi. Me dio risa, pero sentimiento por la letra. Y decía, es sábado, vamos a soñar juntos, ah. Pero vamos a ponerla desde el comienzo. Es sábado, 6 de junio. Él sube una foto con otra, pero Junior gana la final y se corona bicampeón.

Dios mío, 8:30, el primer partido de la semifinal, Santa Fe Junior. Vamos, Junior, que yo estoy a muerte contigo, ¿ah? He estado en las malas, en las que nadie estuvo. Hoy quiero una alegría

0: estamos adelantados el tiempo.
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2: Pilla, hay ojos que no se hacen los ciegos porque las paredes no solo tienen oídos, ¿viste? También tienen bemba.

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estoy con ustedes hasta la una. Eso quiere decir que en pocos minutos voy a entregar otro cupo para la experiencia Mix Radio con Luister La Voz. Mañana vamos a estar con Luister en un evento increíble donde no solamente cantaremos sus canciones, sino que además de eso vamos a estar ahí con él parchados, tomando alguito, tomándonos foticos, videitos. Eso es mañana. Así que atentos porque ahorita voy a devolver llamadas a los que están inscritos, solamente a los que enviaron la palabra Luister y se inscribieron. A los que enviaron la palabra experiencia y se inscribieron, yo los voy a llamar. Deben contestar con el comando Yo Estoy Modo Mix, escuchando Mix Radio, y les voy a hacer tres preguntas de Mix. Así que activen ese WhatsApp por

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1: Bueno, vamos a hacer algo. Ya en minutos vengo para devolver llamadas. Pero tenemos un video que colgamos en @MixRadioBarranquilla de esta mañana que estuvimos en una clase de rumba terapia. Necesito que vayan y le den like y me digan qué tal bailé. A ver, vayan a comentar @MixRadioBarranquilla. Ya vengo con el cupo para ver a Luister.

cuatro, cinco, seis, siete minutos. Estaré llamando para entregar el último cupo antes de irme. Ya viene otro DJ que va a seguir entregando cupos para la experiencia Mix Radio mañana con Luister. Así que intensos, intensos, que voy a entregar a esta hora. Ya en ocho minutos el cupo para ir a la experiencia Mix.

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0: 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Vamos a entregar un cupo en este instante con el Money Mix. La experiencia Mix Radio con Luis Ter La Voz mañana. Mañana.
1: Isaías 40:29.

0: escuchando mi radio.
1: Mi amor, bájale el volumen al radio y escúchame por el teléfono para que no se escuche feito. Ok, dale, mi amor. Ahora sí, ¿cómo es el comando ganador?
0: Yo estoy modo mic escuchando mi radio.
1: Ok. Vamos a hacer algo. Te voy a hacer tres preguntas. ¿Cómo te llamas tú?
0: Karina.
1: Karina, te voy a hacer tres preguntas y si las contestas correctamente, te ganas el cupo. Va para esa. Ok. Karina. Karina con doble L al final, ¿o no? Karina, mencióname.
2: 103.
1: Tres locutores de la emisora. Tres locutores.
0: Sammy.
1: Ok.
0: Bravo.
1: Bravo, ok.
0: Y
1: personajes, locutores. A ver, te falta uno.
0: El practicante.
1: El practicante, eso es muy correcto. Muy, muy, muy correcto. Ya vamos por la segunda pregunta, pero antes quiero enviarle un saludo muy especial a mis amigos de Come Callao, que me dicen: hey, Sammy, estamos aquí escuchando Mix Radio. Karina, ¿tú eres de esas que come callao, no?
0: ¿Cómo?
1: ¿Tú eres de las que come callao, no? Karina, dame el nombre de un programa de la emisora.
0: El Mixeo.
1: El Mixeo, eso es correcto. Y la última pregunta, Karina, ¿cuál, verdadero o falso?
2: 103.
1: Que el locutor que presenta el Mixeo, ojo, el locutor que presenta el Mixeo es Orly DJ, y eso es verdadero o falso. ¿Aló? Ojo, ¿quién verdadero o falso? Tú mencionaste el Mixeo. El Mixeo es a las 2 de la tarde. ¿Verdadero o falso? Si el DJ que presenta el Mixeo es Orly DJ, ¿eso es verdadero o es falso?
0: Falso, falso.
1: ¡Falso! Karina, acabas de ganar. Karina, felicidades porque vas a estar con nosotros mañana en Experiencia Mix

Me perdonan que vuelva a poner esta canción de Luister, pero es que es mi favorita. Saludos para Yuber. Yuber está modo mix, dándola toda. Oye, Yuber, ¿qué ha pasado? ¿Cómo te tratan?

Play Flow va a acompañarlos en esto que es Mix Radio. Les dejo por acá el dato de mi Instagram, de mi TikTok, arroba Samara Haidar, por si ustedes no saben quién es la que habla ahí en la emisora, no la han visto. Vayan y chismoseen. Ah, me veo alta, pero soy bajita. Lo que sí es que me veo real porque no uso casi filtros, así que en la calle me van a ver igualita. Chao, mi gente, los quiero un montón. Pero muchísimo, ¿ah? ¿Eh? Los quiero de verdad, de corazón, reales. Son mis reales.

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5: Ya marcamos la 1:00 aquí en Mix Radio.
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0: Páralo ahí. Aparte, mano pude, Mister La Voz.
1: Venido aquí con el animal.
0: Sonando aquí en Mix Radio, la emisora que está comandando.
1: Bienvenido al parche.
0: Bienvenido al qué, al parche. Súmalo. Cántalo, Guillame. Pero eres buena.
1: 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Yo te quiero todavía, mi amor.
0: Estamos activos de la toda. Ahí está Luister La Voz con esta canción. Amarte más no pude. Más de uno ya está listo para mañana. La gente que ganó el cupo para estar allí disfrutando esta gran experiencia. Esta gran experiencia espectacular con Luister La Voz mañana. Vas a poder jugar dominó con Luister. Vas a poder tomarte fotos con Luister. Es una experiencia bacana, ¿no? Al estilo el álbum Clásicos y una más. Así viste el video, algo así chévere. Para que lo disfrutes. Y por supuesto, el modo mix. Escuchando mi radio, la emisora que está comandando, baby. Ok. Va llegando a tu radio.
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0: Tú sabes que sí, bebé. Voy llegando a Mix, la que comanda Mix Radio.
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0: Estamos llegando a pasarla bien con todos ustedes, ¿listo? Así que de uno los voy a invitar a que se reporten a través del 301-301-1039. Es el WhatsApp que está habilitado para ustedes. Me cuentan qué andan haciendo, dónde andan. Hoy es sábado de perreo, sábado para vacilar. Sábado para pelucadas de fin de semana.
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0: Mira cómo suena esto de lindo, ¿verdad? ¡Ay! 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
0: Oye, de King DJ. Activo, ¿eh?
1: The King DJ.

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1: Paloma, baby. Bebecita, ¿qué pasó? ¿Qué pasó?

0: Sacó la moto una señora, bebé. Dale ahí, ponte en modo, mi. Así que mueve esa. ¿Cómo qué? Como toda una señora.
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0: Papi Mix Radio, la emisora que está comandando, no la dejamos caer, le metemos todo el flow. ¡Ay, bebé! Querías perreito, toma perreo, toma perreo. Con este perreo me voy al WhatsApp. Voy a saludarlos a todos, los voy a poner en modo mix de una, de una, de una, de una. ¡Ay, bebé! ¡Cántalo, Guillán! ¡Cántalo, Guillán! Querías perreito, toma perreo en
1: Mix Radio.
0: ¿Cómo? ¿Cómo? ¿Cómo? ¿Qué? ¿Qué? Bueno, a esta hora voy a recibir solo notas de voz, ¿listo? Notas de voz al 301-301-1039. El WhatsApp habilitado. Porque hoy es sábado de perreo, como diría Valdemaro.
1: Tengo ganas como de una cervecita hoy.
0: Bueno, Valdemaro, mándate la que hace. Hoy es seco, maraco, seco y un día.

0: Bueno, de una, 301-301-1039, activarse hasta ahora. Vamos a ponerlo modo mix a toda la gente. ¿Qué me dice J Flow? Estamos modo. Modo mix. Modo mix. Voy directamente al WhatsApp. ¿Qué dicen los oyentes? A ver, por acá. Hola, hola, hola, hola, hola, hola, hola, hola. Saludos, Flow. Andrea Giraldo se reporta. De modo mix, eso me gusta. Hola, hola, hola, hola, hola, hola.
1: Y en Flow, yo estoy en modo mix, escuchando mi radio. Hoy es sábado, sábado de Junior.
0: Eso.
1: 2-0, van al tiburón hoy, 2-0.
0: Con todas.
1: En el barrio Santuario.
0: Eso va, que va. Eso va porque va. Más oyentes activos, hola.
2: Hey, Flow, reportando sintonía. Compláceme ahí con Luces.
0: Eso viene en camino. Quiero poner modo mix a esa hora al sargento de los cuatro soles que se reporta. Me dice, J Flow, estamos modo mix, dándole toda, metiéndole todo el flow a la emisora que comanda.

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1: ¡Michael!
2: ¡Ay, bebé!
1: ¡Me enamoré!
2: ¡Apia, aquí no la dejamos caer, bebé! ¡No la dejamos caer!
1: ¡Dedíquesela!
2: ¡Ay! 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

Buen tema, se llama Luces, ahí escuchamos a Mansu. Buena Vida Again, ahí está Bye. Low, I'll Explain, wow. Qué canción espectacular. Lo nuevo de estos artistas. Recuerden que Vikes estuvo como invitado en el concierto de J Balvin. Y por ahí se rumora que también va a estar invitado en el concierto de J Balvin en Cartagena. Qué bueno.

0: Luces. Oye, con esta canción quiero poner modo mix a César Tobar, que se activa, me dice Jay Flow. Estoy activo en modo mix. Oye, Flow, hoy no es un sábado cualquiera, oye.
1: Hoy se va.
0: Mándala y te creo, pues mándala.
2: Tengo ganas como de una cervecita hoy.
0: Así es la vaina, tienes ganas de una fría. Vamos pa' esa, vamos pa' esa, vamos pa' esa. ¿Cuándo qué?
3: Cuando pasa por el bloque.
0: Vamos a meterle flow, es sábado, fin de semana. Es momento de mixear toda tu música en vivo. Porque aquí estamos en Mix Radio. Sin

0: wow. Seguimos dándole todo aquí en modo Mix. Es Mix Radio, la emisora que comanda. Aquí le estamos metiendo todo el flow. Oye, saludos para toda la gente que se reporta hasta ahora. Que me dice, hey, flow, estamos activos. Poniendo aquí ya mi modo Mix, eso me gusta. Ok, ¿quién se reporta?
1: La cara linda y bien de todo.
0: Vamos.
1: Y por ahí se dice, soy la.
0: Dale.
1: El coco y dale, dale, mamazota. Dale.
0: A ver qué dice el WhatsApp. Hola, hola, hola, hola, hola, hola.
2: Oye, oye, bro.
0: Cuéntamelo todo.
2: Un saludo para mi mujer, Angeli. Ajá. La río, que la amo, que es mi vida.
0: Eso, saludos para ella. Gracias por estar activo ahí a esta hora en modo Mix. Modo Mix desde el TZL 556 activo. Stanley Taxi. Dándola toda, escuchando. El sábado de Perreo Mix. Eso me gusta. Están activos, ok. Hola, hola, hola.
3: Dímelo, Flow, dímelo. Hola, primo, qué ritmo bacano, sí. Cuadro. Ey, ¿qué pasa, vale mía? Están dañándome el fin de semana.

0: dándola toda, poniéndole el flow aquí, Yami. Aquí no la dejamos caer, bebé. ¿Sabes qué es Mix? La del otro nivel. Por todos los hombres de la ciudad, escuchando Mix. ¿Qué dicen los oyentes a esta hora?
1: Mi hermano Jay Flow, te reporto desde la carrera 42 en la plaza de San Nicolás. Papi, estamos en noche del centro de Barranquilla. Eddie Tricolia, por supuesto, tu amigo Soma acompañándote. Y bueno, papi, vamos a darla toda escuchando Mix y lo mejor de todo en la noche, el plancito aquí en el centro de Barranquilla. Vamos para adelante.
0: Eso me gusta.

eso esta noche en pleno centro de la ciudad de Barranquilla, ahí en la Plaza San Nicolás, en noche de centro desde las 7 p.m. estará cantando Oscar Prince en vivo. También habrá pantalla gigante. Así que si no tienes plancito hoy, todos están invitados para ver el partido del Junior.

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10: Ya marcamos las 12 en punto aquí en Mix Radio.
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1: Esta es la historia de una mujer muy bella,
2: hermosa,
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2: bonita,
1: wow, pero por dentro se sentía muy vacía, y eso la obligaba a tener una doble personalidad. 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

0: Colegas, recuerden que no es lo mismo matar la liga a que la liga los esté matando a ustedes.
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0: sé si quedan algunos cupos. Cualquier cosa, estamos ahí, cuapé, pendiente a tu emisora favorita. A ver, hola.
1: Ay, flow.
0: Cuéntamelo todo.
1: Escuchando mi radio. Dame un cupito ahí para ir a ver el Luis de la Ola, animal de animales.
0: Sote. Bueno, ya le hemos entregado. Yo creo que entregamos todos los kits. Aún no sabemos si de pronto puede aparecer uno por ahí. Uno nunca sabe.

chip. Bueno, esto se llama Ozono, Luis Terlaoz. Sonando aquí en mi radio, más de uno ya está listo. Para mañana, ¿qué va a ser esa gran experiencia con ese artista? Fueron pocos cupos, ¿no? La gente que ganó sus cupos. Atento porque mañana van a estar en esa experiencia a mí. Con este artista, imagínate jugar dominó con este artista. Estar allí, tomarte fotos. Vivir la experiencia, parchar con el man. ¡Fría, fría, fría, fría, fría! Cuando te cante esa canción. ¡Fría, fría, fría, fría, fría! ¡Qué vaina linda!

0: marcamos las 2 de la tarde con 27 minutos.
1: Como decía Edgar Perea, el campeón.
2: A Junior tienes que matarlo. 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
1: Junior, tu papá, me.
0: ¡Ay, bebé! Junior, tu papá. Junior, manda mis comandas. Hoy será este gran partido. Junior ante Santa Fe. Ok. Semifinal de ida. Ok. Primer partido en Bogotá esta noche. A las 8:30 a rodar la pelota. 8:30 a rodar la pelota en el estadio Nemesio Camacho, el Campín. Junior es un equipo de finales. Si no se sufre, no es Junior. Pero desde acá, desde Mix Radio, les mandamos toda la energía, todo el positivismo, que nuestro Junior va a hacer una excelente presentación esta noche. Así que si usted Juniorita, va a apoyarlo de corazón, porque
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Bueno, ¿qué dicen los oyentes a través de notas de voz? A ver, ¿dónde están los oyentes junioristas? Que están positivos hoy, que van con toda, que vamos a darla toda. De una puede reportar, me dice J Flow, vamos a darla toda.

0: Eddie Mendoza, me dice J Flow, hoy gana Junior, mi hermano. 5-8 activo. Momis para Egna. Egna Arango. Momis para Egna Arango. Saludos, gracias por estar modo mix, ¿ok? Dándola todo a esta hora, escuchando mi radio. ¿Qué dicen por acá? Hola, hola, hola, hola, hola, hola.
1: Flow, hoy en el Campín ganamos 2-1, 2-1, el 2-1.
0: Eso, con toda en el Campín hoy, con toda, con toda. Junior manda, Micho manda. Presente, hoy gana Junior. Omi para Ernesto Acosta, que dice que hoy gana Junior también. Más oyentes activos. Hola, hola, hola, hola, hola, hola, hola, hola, hola.
2: Hoy gana Junior, mi hermano.
3: Oye, Flow, por lo que Junior ha mostrado en los partidos, ajá, más recientes, Junior, sí, está jugando mejor de visitante que de local.
0: Eso, totalmente.
3: Y pues, por lo que le ha pasado con Santa Fe, yo digo que hoy se va a cuidar. Y hoy vamos a tirarnos un buen partido. Un buen partido, ¿sabes?
0: Con todo.
3: Traemos un resultado favorable para Junior de Bogotá para matar ese partido de vuelta aquí en Barranquilla.
0: Totalmente, hay que darla toda hoy. Para luego recibirlo en la ciudad de Barranquilla.
4: Estamos
0: Eso, vamos con toda, apoyando a nuestro Junior de Barranquilla en modo.

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0: Gracias, Yankee.
1: Un aplauso para Yankee.
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1: Ok, a diario Mix Radio. Bueno, seguimos avanzando este sábado.

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1: Mix Radio. Por todos los que estamos sonando en ese sábado. Sábado de perreo. Sábado de perreo mix. Sábado activo. Dándola toda. En todos los bares de Kiyami. Como me encanta poner los modos mix. Vayan, boy. Que perreo. Que vacile. Suena a mí. La emisora que te gusta a ti. La emisora que te está comandando. ¿Quién se reporta esta hora? A ver. Vamos a ponerlo en modo mix. La gente que me escribe. Que me dice, J Flow, estamos en modo mix en este sábado. Aquí estamos.
0: Sin dejarla caer.
1: Aquí no la dejamos caer. Aquí la damos toda. Hola, hola, hola, hola, hola.
2: Ay, compadre, no tienes más música que la Azote de ese hijo.
1: ¿No te gusta la Azote, qué? La Azote, es que perreíto, man. Tú sabes que sí. Manuel de Contreras Payares también se reporta. Me dice J Flow, estamos en modo mix. Dándola toda y poniendo aquí Yami modo mix. Modo mix para el Fercho, el Lucho también se conectan hasta ahora. El pelado Carlos también está en modo mix. Otra Barrera se reporta. Están dándola toda, comandando y escuchando Mix Radio. Ok, la del otro, la del otro, la del otro. La del otro nivel. En modo mix. Bueno, pendiente porque.
3: Bienvenido aquí con
1: 10 minutos.
3: Bienvenido.
1: Ya se habían acabado los kits, pero me dijeron J Flow. Apareció uno por ahí.
3: Interesada.
1: Voy a entregar otro cupo en minutos. Para que estés en la experiencia mix con Luis Ter La Voz. Así que a descargar la aplicación como emisora mix. Ahí en tu celular, descarga la aplicación. Dale play en Mix Barranquilla. Haces un video que me estás escuchando por la aplicación un buen rato ahí, chévere. Y pendiente porque en cualquier momento te vuelvo llamadas. Tienes que contestar el comando ganador. Yo estoy modo mix, escuchando Mix Radio, ¿ok?

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10: Ya marcamos las 3 de la tarde con 4 minutos en la emisora que comanda
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0: Oye, Luis Ter La Voz, artista que mañana vamos a estar en una gran experiencia espectacular. No te la puedes perder por nada del mundo. ¿Quieres estar allí? Pon de modo mix, porque aún
1: solo en un cuarto
0: de... voy a entregar cupos para que estés allí compartiendo con Luis Ter La Voz, disfrutando esa gran experiencia a otro nivel, una experiencia espectacular.

0: ¿Te imaginas cantar esta canción con Luister ahí, jugar dominó con Luister en esta gran experiencia, tomarte fotos con Luister, compartir con él? Fría, fría, fría, fría. Tómate la fría también, oh, qué vaina linda. A otro nivel, papi. Solo lo hace posible la emisora del otro, la del otro nivel, bebé.
1: Habla DJ, puro Luister, tírate ahí, 6 AM.
0: Eso viene en camino para mi socio internacional. Hola, hola, hola, hola, hola.
2: Yo estoy en modo mío, escuchando mi radio.
0: ¿Sí?
2: Ahí para ir la experiencia de Luister en la voz.
0: Ajá.
2: Fría, fría, fría, fría.

0: fría.
1: Bienvenida.
0: AJ Flow.
1: Mal de animales.
0: Quiero ver a, al animal de animales. Fría. Vamos a ver quién lo hace mejor, para ver qué es lo que es.
2: Ponte ahí. El último beso.
0: Te gusta el último beso de Luis. Eso viene en camino.

0: Háblame. Dímelo. Hello. Se fue. Papi, está a otro nivel, papi. Somos la emisora del otro nivel. La que te lleva a esta experiencia, una experiencia espectacular. Solo lo hace posible la emisora que comanda en Kiami. Hola.
1: J-Flo, yo estoy escuchando
0: Mi
1: 102.9. Activa desde acá con mis hijas, Cristi y Daniela.
0: Para ustedes, gracias por estar dándola toda esta hora escuchando Big Radio. Hola,
2: Flow, estamos activos escuchando 1103.9. Nos ganamos la boletica y la mujer no me cree que nada más me ganó una boleta, pero ahora sí, pues ahora lindo, ahora no quiere que vaya, pero no sé.

0: de chévere que Aria Vega la está dando toda. Y en modo mix de Kiami, la arena de Kia, Kiami para el mundo.
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0: Yo pienso que lo mejor que le pudo pasar a Aria Vega es grabar con este artista, ¿no? Bacanísimo. Super. A otro nivel. Por ahí vi a Bel también bailando esta canción chévere. Como yo.

0: que se sienta que es fin de semana. Y todo aquí, Yami, está en modo mix, ¿ok? Vamos para encima. Aquí estamos metiéndole todo el flow, poniendo todo Barranquilla en modo mix, ¿ok? Vamos a subir la temperatura. Subiendo la temperatura, subiendo los decibeles a tu radio.
1: Oye, Jay,
0: ¿qué está pasando, Valdemaro?
1: ¿Cómo estamos, el flow?
0: El flow está...

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1: Ok. Es momento de mixear en vivo. Estamos activos, bebé.

0: animal.
1: Quiero un malo. Bueno, mi gente, 3 de la tarde con 47. Bueno, pendientes, la gente me sigue enviando allí la aplicación descargada en el WhatsApp Mix. 301-301-1039. La gente quiere ir a la experiencia a mí, me escribe el Wister. La gente quiere participar por el cupo del curso de maquillaje. Este mes de las madres, envía la palabra curso o la palabra maquillaje. ¿Listo? Ok. 10 minutos, devuelvo llamadas. Tienes que contestar. Yo estoy modo mí, escuchando Mix Radio. La del otro nivel, bebé. Súbele. Es Mix, la que comanda y manda en toda la ciudad. Es sábado de perreo, Mix. Como nos encanta acompañarlo.
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0: la que comanda, la que comanda y manda todo aquí, Yami.
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0: Ya marcamos las 3 de la tarde con 56 minutos. Aquí estamos. Bueno, pendiente porque en la próxima hora, arrancando la próxima hora, de una voy a devolver llamadas. Tienen que contestar. Yo estoy modo mix, escuchando Mix Radio. Entre la gente que está participando para el cupo, para disfrutar de la experiencia de Luister, y la gente que también está participando por el curso de maquillaje que Mix paga por ti con el Money, Money, Money, Money, Money Mix. Solo por

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2: Ya marcamos las 4 de la tarde con 2 minutos en Mix Radio.
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0: Esto se llama Rakata, sonando aquí en Mix Radio, la emisora que está comandando, baby, la que tiene el mando. Arrancamos otra hora más de música aquí en la que comanda. Bueno, ya en minutos voy a volver llamadas, atención, porque voy a pagar por ti con el Money Mix, el cubo para ver a Luister La Voz, y también voy a pagar por ti el cubo para que hagas el curso de maquillaje con la emisora que comanda,
1: Mix Radio.
0: Eso, Mix Radio.

0: Ahora está levantando el codo. Más de uno me dice, Jay Flow, es fin de semana.
1: Y tengo ganas como de una cervecita hoy.
0: Así es la vaina, destápala y te creo, pues. Ay, Y suena mix.
1: Sábado.
0: De perreo, sábado de perreo.
1: Sábado.

0: Papi, papi, este es el segundo, impacto.
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0: Tu amigo Keke. Bueno, llegó el momento, atención. Esa canción de Luis Ter se activa. Se activa, se activa. Se activa el Money Mix. Atención, atención, atención. Los oyentes que están ahí activos.
1: Atención, atención.

0: Bueno, estamos devolviendo llamadas. Vamos a ver. Vamos a ver si contesta como debe ser. Vamos a ver, vamos allá. Vamos a ver, vamos allá. Vamos a ver, vamos allá.
1: Fría.
0: A ver, a ver.
2: ¿Aló?
0: ¿Aló?
2: Sí.
0: Hola, Paola, ¿cómo vas?
2: ¿Quién habla?
0: Un amigo, Paola, ¿cómo andas?
2: Bien, dime.
0: Te habla Jay Flow de Mixer Radio.
2: Ay, no me digas.
0: Ay, sí te digo.
2: Ay, no.
0: ¿Qué te pasó, Paola? ¿Por qué no me contestaste como debía ser, Paolita?
2: Porque me bajé del carro a almorzar.
0: Sí. Ay, Paola. Bueno, Paola, será en otra ocasión. No me contestaste el comando ganador. ¿Oíste?
2: Bueno, gracias.
0: Dale, que estés muy bien.
3: No. Acabas de perder. Sigue intentándolo.
0: No. Acabas de perder. Sigue intentando.
1: Bienvenida al animal de animales.
0: Nada que hacer.
1: Bienvenido al parche.
0: Voy a llamar a otro oyente porque son muchas personas que quieren ir a este gran evento.
1: Interesada.
0: Y no hay que dar oportunidades. Esta es una.

Bueno, seguimos. Vamos a devolver llamadas. Vamos a ver, vamos allá. Vamos a ver, vamos allá. Ahí está timbrando. Vamos a llamar a otro oyente. A ver qué dice.

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1: escuchando
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1: Muy bien.
2: Ya tenemos un ganador, Mix. Ganaste.
1: Acabas de ganar. ¿Hablo con Daniela? Hola Daniela, ¿desde qué hora estás conectada con Mix Radio, Daniela?
0: Prácticamente toda la tarde porque estaba haciendo diligencias y estaba despejadísima. Acabo de llegar a mi casa.
1: ¿Te mueres por ver a Luisel?
0: Ay, sí.
1: Por verlo ahí cerquita.

0: Bueno, te digo, Daniela, que ganaste. Mañana vas a estar en este gran evento de modo mix. Y eso te pasa porque Mix
1: paga por mí.
0: Eso, Mix es la emisora que paga por ti con el money mix. Quédate en interno, te vamos a dar de una. ¡Epa! Somos Big Radio, la emisora que comanda. La del otro nivel, súbele. Ya vengo a pagar por ti.

0: aire, el DJ con más flow en Barranquilla, Jay Flow.
1: Ok, soy yo aquí estoy. Sigo dándole todo, metiéndole mucho flow, mucho perreo, mucho perreito.

Bueno, ya voy a devolver llamadas, atención. Para el curso de maquillaje, las personas que me han enviado la palabra curso, entre las personas que me han enviado la palabra maquillaje al WhatsApp, para que te veas bella, hermosa, empoderada. Ok, y también para que aprendas a maquillarte y aprendas a ponerte hermosa, y aparte de eso, para que emprendas, ¿no? Puedes emprender tu negocio en el mundo del maquillaje, ¿por qué no? Regalo que Mix paga por ti en el mes de las mamacitas, de las madres. En modo, modo. A enviar la palabra maquillaje, a llenar los datos, porque ya voy a devolver llamadas en minutos. Voy a pagar por ti. Importante llenar los datos, ¿ok?

Eso. Bueno, mi gente, pendiente, porque en ese momento voy a devolver llamadas y voy a pagar por ti el cupo para estar allí en el curso de maquillaje que Mix Radio paga por ti con el Money Me. Aquí voy devolviendo llamadas porque activo el Money Me. Atención.

0: número marcado no ha sido activado. El número marcado no ha sido...
1: No. Acabas de perder. Sigue intentándolo.
2: Ok, momento de llamar a otro oyente. Es momento de llamar a otro oyente en ese instante.

0: 103.9, la que comanda.
1: Hola. Ya el comando ganador cambió. Si me lo dices como debe ser, te doy la oportunidad. ¿Cómo es el comando ganador de Mix Radio? Hola. Hello. Hello. Sí.
0: Yo escucho Mix Radio.
1: Yo estoy modo.
2: No. Acabas de perder. Sigue intentándolo.
1: No estamos perdonando nada. Mucha gente está inscribiéndose de una. Ok, por este curso de maquillaje que Mix Radio paga por ti con el money. ¿Qué está pasando? ¿Qué está pasando? Vamos a llamar a otro oyente. Si me dice el comando ganador, como debe ser, gana de una. Ok, ya no lo voy a repetir porque ustedes se lo saben. El nuevo comando ganador de Mix Radio.

0: atención. Vamos a ver, vamos allá.
1: Aló. Aló.
2: Aló.
1: Hola.
0: Hola. ¿Cómo
1: vas? Hola.
0: Te llamamos de Mix.
1: Sí.
0: Ok, te tengo que decir que...
3: No. Acabas de perder. Sigue intentándolo.
0: Bueno, mi gente, vamos a una canción más y vemos si devolvemos llamadas o si no, se acumula para el mixeo. Ok. Estamos atentos, mi gente, la emisora que comanda, la que paga por ti. 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
5: Ya marcamos las 4 de la tarde con 59 minutos aquí en Mix Radio.
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1: Pilla, hay ojos que no se hacen los ciegos, porque las paredes no solo tienen oídos, ¿viste? También tienen

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Hey, ¿qué onda, familia? ¿Qué pasa?

que hasta ahora ha tenido una brisita sabrosa, ¿no? La brisita mermó un poco el golpe de calor ese. Pero dicen por ahí que hasta mañana se van a sentir esas altas temperaturas. No lo sé, ¿ustedes cómo sintieron el día de hoy? A ver, los leo, los escucho en el WhatsApp 301-301-1039. También quiero leer y escuchar las canciones que me van

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3: 6:02, la hora de Café Águila Roja en Mix Radio.
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0: Ok, familia, nos vamos de mixeo. Y voy a arrancar con esta que la rompió en su momento. Juan Magán, el verano es azul.
1: Come on.

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Yo quiero que el servidor aquí, maestro, usted me puede apagar las luces aquí. Apágame las luces, maestro. Yo quiero que levanten todos los que tengan celulares. Levanten la mano los que tengan celulares. Prenda la bombilla, los que tengan los celulares, que los prendan. Así mismo, mira para allá. Mira cómo se ve eso. Que prendan los celulares, todo el mundo con los celulares.

Es buena canción. Oye, un datico de esta canción. Nació aquí en la cabina de Mix. ¿No me crees? Claro. Nació aquí en la cabina de Mix. Una visita que Chris y Ron hicieron. Estaban perreando con el DJ André, precisamente en el perreo Mix. Y de King DJ metió mano y ahí nació la canción.

0: Davey, Omar Kors. Tú sabes, los ídolos tuyos. Seguramente te estás preguntando cómo lo hacen. Tienen que apretar.
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1: Son las 7 en punto, la hora de Café Águila Roja en Mix Radio.
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